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0: Buenos días.
1: ¡Ánimo, ánimo, ánimo! ¡Uy, uy, uy, muchachos! Les tengo una noticia el día de hoy.
2: ¿Cuál, Zorrillo?
0: ¿Qué onda?
1: Hoy va a jugar México.
0: ¡Arriba, México! Nos vemos.
2: Oye,
0: bien, ¿eh?
2: No pude dormir, mi querido Zorrillo. Flaca, no pude dormir por la emoción de ver el juego el día de hoy.
0: Sí.
2: Que por cierto, dicho sea de paso, vamos a estar en la Plaza R3 el día de hoy. Vamos más a ratito ya en la tarde.
1: Sí.
2: A las 5 de la tarde llegamos. Bueno, se abren las puertas ahí en la Plaza R3. Los invitamos. Mucha gente todavía sigue preguntando si es gratis. En efecto, es gratis. Ambiente futbolero, está regalando playeras.
1: Oye,
2: y obviamente la pantalla gigante México contra Corea del Sur. Emocionados.
0: En español.
2: En español.
1: En español, la verdad que sí.
0: Oye, decía que nos vemos bien en nuestro verde, todos. Ahora sí, Zorrillo, ahora sí ya tienen la camiseta correcta.
2: El Zorrillo trae su playera que compró de $175.
1: Sí.
2: Original de Chucky Lozano. Y el Chucky Lozano ni siquiera por el mundial.
1: No, no, deja tú, la compré antes de que jugara México. O sea, horas de que jugara. No,
2: como
1: que no convocaron al Chucky.
2: Oye, se te bañaron bien gacho. ¿Cómo no te dijeron ahí en la tienda?
1: La neta,
0: sí, la verdad.
1: Una falta de respeto.
2: Ay,
1: y se pasaron de
0: lanza. Se rieron de él cuando salió de la tienda.
1: Vamos, vamos a platicar otra cosa, hombre, ya.
0: Oye, viene el secreto de la troca.
1: Oye, sí, cierto. Híjole, un compa que descubrió a la jefa haciendo algo. ¿Qué?
0: Uy,
1: ¿no te enteras? Oye.

0: DJ Luis. Oiga, te veo que estás preparándote todo lo de México. Estás viendo, pues, quién va a jugar y todo. Luis, ¿por qué no me dijiste que el Chucky ya no iba a jugar?
1: Oye, no manches, Orrión, pues, mira las noticias.
0: Pero la máxima autoridad del deporte.
1: Escucha los deportes aquí en el Mañanero.
2: Creo que sí lo dijiste.
1: Sí, yo lo dije. Mira, oye, cuando salió la lista de convocados, yo la dije.
2: Ajá.
1: Y dije, esos son los convocados, los que van a ir y los que no van a ir.
0: Oye, es cierto, ¿qué estaba haciendo yo? ¿Sabes qué? Nada, ni Instagram. Ay, perdón, Luis.
1: No pones atención.
0: No, perdóname, Luis. Híjole, ¿sabes qué? Estoy viendo que, haz de cuenta, fue como un autosicidio lo que estoy viendo de mi camiseta. Ay,
1: 175 varos, ahí está.
0: Sí, híjole, ni me digas.
2: Oye, Río, ¿qué dice el secreto de la troca?
0: No, pues, ¿dónde? A ver, ¿dónde está? Por acá. Paquito, ¿sabes qué? No lo encuentro.
2: Lo mandaron ayer.
0: A ver, ahí está. ¡Ah, hijo! Es un camarada. Mira, fíjate que lo que dice. Dice, buenos días, trabajo en construcción y traemos una hielera en la cuadrilla. Desde hace semanas alguien se está tomando todos los Gatorades de ahí, todo lo que...
2: ¿Gatorades? Pues,
0: ¿no? Sí.
2: ¿Gatorades?
0: Sí, los Gatorades. Bueno, yo le digo Gatorades, no sé cómo dicen, ¿cómo? ¡Ay, pe, hombre! todos los drinks de ahí, tú sabes, todas las bebidas que están bien heladas y todo. Y dice, ayer me escondí para ver quién estaba echando todos los Gatorades y me descubrí que era el mismo supervisor.
1: ¡Ándate!
0: Uf. Ahora nadie quiere decir nada porque es el jefe.
2: Pues sí.
0: Nos estamos armando de valor si lo quemamos aquí o mejor nos aguantamos.
1: Quiero opinar, Zorrillo, quiero opinar.
0: Híjole, no, yo sé. Es más, ¿qué te parece, mi querido DJ Luis? Si ahorita vamos a regresar, ¿te ha pasado alguna vez eso?
1: No me ha pasado, pero...
0: No, manches.
1: Pero sí sé yo qué haría.
0: ¿Sí? ¿Tú qué harías, flaca?
2: Híjole,
0: bueno, ¿sabes
2: difícil.
0: Qué? No me digas, regresamos aquí en el Mañanero.

0: El mañanero de 107.1 La Z. ¡Ay, Dios mío!
1: ¡Buenos días!
0: ¡Órale!
1: ¿Cómo andamos?
0: No es suficiente que el supervisor gane más que ellos. Todavía le tienes que andar bajando ahí los gatorales, le tienes que andar bajando los sueros.
1: Así es.
0: A la pobre gente que anda cruda de vez en cuando.
1: Sí.
0: Me ha pasado.
1: Te ha pasado. Andamos en el secreto de la troca aquí en el mañanero, un compa.
2: Sí, deberíamos de hacer un secreto de la troca del zorrillo.
1: Del zorrillo.
2: Si tantas veces que llega.
1: ¿Verdad que sí?
2: ¿Cómo se dice? En calidad de bulto.
0: No, sí, pero es que no.
1: ¿Cuántos secretos traerá?
2: No, imagínate.
0: No. Miren, es que la verdad, bueno, sí, el supervisor anda echándole ganas. O sea, hay que recordar que
2: O sea, tomarse todos los Gatorades.
1: Está tomando todos los Gatorades de todo en la hielera.
0: El andar ahí, supervisando. Es tiempo, aunque usted no crean, sí.
2: Se cansa uno.
0: Sí, sí. Pero bueno, pero la verdad yo digo, pues ya déjenlo, ese es el jefe. ¿Quién quita? A lo mejor le da un algo extra o algo por ahí.
2: No, digo, no es algo justo, la neta, si los compas esos están poniendo de su dinero para tener pues bebidas energetizantes para que...
1: Ah, entonces
2: que
1: no todos pagan, el supervisor no es el que compra las bebidas.
2: Ellos llevan la hielera y obviamente cada quien compra y la llena, ¿no? Para que tengan que tomar durante el día.
0: Sí.
2: Y viene este compa, muy ventajoso, y se los toma y pues ya los deja sin nada.
0: Sí, Luis,
1: No, es culpa de
0: ellos. Jatío, ¿por qué? Es culpa de mis compas. Porque además, yo voy a decirles cómo pueden resolver el problema.
2: A ver.
0: Nomás le pones... Adelante, tómate uno, pero está escupido. Así es.

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2: Tómale, perro. ¿Qué no quedamos de ponernos un parrandón hoy?

0: cuando se pasa de lanza el jefe, se pasa de lanza, la verdad que sí. Hijo eso.
1: Te voy a decir algo.
0: ¿Qué?
1: Como jefes, son los que tienen que dar el ejemplo.
2: ¿Verdad?
0: No. Es de, si uno es jefe, Luis, es para tomar ventaja del sistema.
1: No, estás mal, sonrío.
0: ¿Cómo no?
1: Tienen que dar el ejemplo de buen comportamiento, de no tomar ventaja.
0: Ah, pues.
1: O sea, los compas, me imagino que trabajan en la construcción, entonces tienen su hielera ahí.
0: Ajá.
1: No seas gacho, hasta puede que uno se desmaye por no tener que tomar o.
2: Sí.
1: Es más. No obstante eso.
0: Sí.
1: El que debería llevar la hielera y pagarla es él.
2: Eso que yo pensaba.
0: También tú, Naquita.
2: Oye, yo no entendía.
1: Espérame. Creo que me acaba de ocurrir algo. Que hasta, y ahí ojalá y me puedan corroborar esta información.
0: Sí.
1: Los que trabajan en construcción.
0: No, pues.
1: Manden su WhatsApp 512-481-1071. Creo que es legal que tú tienes como supervisor que tenerle agua a los trabajadores.
2: Creo que legalmente
1: tú como contratista tienes que tenerle, llevarles el agua a los trabajadores.
0: Ay, unos que no le llevan nada.
1: Que me lo corroboren los que trabajan en la construcción.
2: A ver si nos confirma, por favor.
0: Les ponen con hielera, si no. Pues ¿sabes qué va a pasar? Ahorita, lo que está pasando, si es jefe de cuadrilla, ahorita de volada ya le cambié la estación.
2: Jefe, acaba de cambiar la estación, está corriendo para el radio, ya sabes.
0: Es un jefe codo.
1: Márcale DJ Silo.
2: La verdad, en esta situación, yo me cae, la verdad, me pesa que este jefe se está, ¿cómo se dice?
1: Aprovechando.
2: Sí. Yo me azorrillaría ahí. Me pusiera yo bien tranza así para agarrar un, para, no sé, como ponerle algo en una bebida ahí, como una, no escupir, pero como un
1: laxante.

0: si le pones matemática, todo lo que te vas a gastar de agua, todo lo que tienes que ser responsable. No, sí. Mejor sabes qué.
1: Oye, ¿no sería tío tuyo este jefe o algo?
2: No será algo ahí de ti.
0: ¿Sabes
2: de
0: qué? Chalán forever, la verdad que sí. No. Forever chalán. No, es más. Y si yo sería jefe de cuadrilla y ganara mucho dinero,
2: yo
0: traería puras Kawasakis a todos mis empleados. Así sí.
2: No, hombre.
0: Así sí. ¿Qué
2: ahorita
0: quieres?
2: Te van a dar todos. Todos te van a marcar ahorita, te van a pedir jales, horrible, no, hombre.
0: Mira, esto es que me gusta mucho.

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0: El Mañanero de 107.1 La Z, la radio de neta, mis copas. Ahora sí, llegó el momento. Ahí les va.
1: Oh, no.
0: Atención, que ha llegado.
1: Oh, no, DJ Luis.
2: Ya no sé ni qué pensar con esas bendiciones.
0: Atención,
2: que tú das,
0: discípulo, oye. Atención, que llegó tu el bendición, sensei. El sensei.
2: Con el sensei de senseis, el zorrillo.
1: ¿Sabes qué?
0: Exactamente, Luis, gracias, gracias.
1: Hoy juega México.
0: Sí.
1: Yo ando de muy buen humor, súper positiva hoy. Eso. Con todas las ganas.
0: No, pues te va a poner más.
1: Exacto, tengo fe en ti, zorrillo. Tengo gracias. Fe que hoy nos va a dar una buena bendición.
0: No los voy a defraudar. A ver, atención, discípulos. Pónganse de pie. Todos y las mujeres están escuchando de rodillas,
2: ¡Zorrillo!
0: No, espérense, es que podés. Soy el sensei, dice aquí.
1: No empieces.
0: No, espérate.
2: Piénsale bien.
0: A ver.
2: Algo positivo, algo bien.
0: Algo bien. Ahí les va. Atención, discípulo. Escuchen esto. Si unas veces le piden ayuda en el trabajo, no digan que no, pero tampoco digan que sí inmediatamente. Si nadie más ayuda, fincan que están en el baño.
1: ¿Cómo?
0: Así es sencillo.
1: No,
0: un verdadero maestro observa mientras todo el colectivo trabaja.
1: No.
0: Así de sencillo.
1: Zorrillo. ¿Qué bendición es esa?
0: Para que se pongan truchas, mis copas. ¿Cómo
2: bendición
0: no?
2: Para todos los.
0: Para ser más
2: grandes.
1: ¿Saben qué? Estás enseñando a la gente a ser flojo.
0: Claro que no. Regresamos con otro premio.
2: Más que vuelos para presidente, zorrillo.
0: Uy.

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0: mis compas. Amiga, ahí viene la oportunidad para que te puedas ganar el registro.
1: ¿Para qué?
0: Para que te ganes una guitarra y un sombrero autografiado por los dos de Tamaulipas, ¿eh? ¿Cómo
1: ay,
0: ganar?
1: ¡Mis paisanos!

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0: cuenta, de este brazo traigo la fuerza.
1: ¿Y en el otro?
0: No, espérame, déjame, te hago la cuenta. Mira, de este brazo traigo la fuerza ahorita de Jiménez. Así es. Traigo de la fuerza de Santi Jiménez. Y en el en la izquierda. Ajá. Anda un poquito más chupita. Traigo la fuerza de Morita, pobrecito, porque está más morrito.
1: ¿Cómo la fuerza de ellos? Si ellos no usan sus manos.
2: Sí, no usan los brazos.
1: Sus brazos, usan sus piernas.
2: ¿No que jugaba fútbol,
1: ¿eh? No, pues, ay, zorrillo.
0: No, sí juego fútbol. Bueno, o sea, es como.
1: ¿No juegas con las manos?
0: Sí.
1: Ah, no, pues no, está bien.
0: No, pues,
1: por ti, zorrillo.
0: ¿Cómo jugar fútbol por la mano? ¿Dónde estoy? Me van a andar quemando ahorita en la tarde cuando estemos en la plaza del 3. No, bueno, ok. En este brazo. No, ya la regué.
1: ¿Sabes qué?
0: Mira.
1: ¿Qué hay en esta hora, zorrillo?
0: El chiste que ando bien contento porque juega México el día de hoy.
1: Eso sí.
0: ¡Eso,
1: chiste!
0: ¡Eso! ¡México! ¡Zorrillo! ¡Zorrillo!
1: Apaga la vibra bien gacho tú, zorrillo.
2: Sí, zorrillo.
0: ¿Sabes qué? Bueno, está bien, mira, para levantarla otra vez, ahí les va, mis compas. La vibra. Mira, en esta hora viene tu oportunidad para que ganes registros, para que te ganes una guitarra autografiada y un sombrero autografiado por los dos de Tamaulipas.
1: ¡Sobre!
2: ¡Uy! Eso sí es buena vibra.
0: Trucha,
2: ya la vas levantando.
0: Yo siento.
2: No, flaquita.
1: Ay, Blanca, te metes en broncas.
2: Te viene esta derechito.
0: No, te digo.
1: Derechito el matadero.
0: Oye, y no te ve por acá, Ira. Ahorita ya llegaron alguna metida de pata. Luis, hijo de su. No, de a tiro.
1: Fíjate que es una de mis secciones favoritas, ¿eh?
0: Sí, la verdad que
2: metida.
0: Sí.
2: La metida de pata. No me dejaste terminar.
0: Por favor.

0: 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La radio de Neta. Ahora sí, llegó el momento, mi querido DJ Luis. El momento de la metida de la Patation, hijo, eso no.
1: Bueno,
0: no,
1: ahí les va, déjame lo leo yo.
0: Sí.
1: A ver si me puedo hacer un poquito muy fluido. Dice: buenos días, me llamo Sandra y vivo en Bastrop.
2: Hola,
1: dice,
2: Sandra.
1: Dice: trabajo en una oficina donde todos nos conocemos y siempre hay chisme de todo. Dice: hace unos meses una compañera nueva llegó a la compañía y el jefe siempre la traía para arriba y para abajo. Yo empecé a hacer chisme, a hacerme ideas también y a decir que seguramente traían algo, o sea, que tenían algo que ver. El chisme se regó por toda la oficina.
0: Dijo eso.
1: Pues la semana pasada descubrimos que la muchacha es la hija del jefe.
0: ¡Ay, no manches!
1: Dice, ahora todos en la compañía saben que yo soy la chismosa. y la que empezó este chisme. ¿Cómo arreglo esta metida de pata?
0: No tiene nada que ver con nosotros, no le conocemos. Regresamos, mis compas.
1: Sí,
0: viene
1: todo.
0: Ahorita, más o

0: El mañanero de 107.1. Discúlpame, habló más que yo, válgame. buenos días.
1: Buenos días.
0: Híjole, ahora sí, mi querido DJ Luis, una señora. O no sé, una señora que se le gusta meterse. No
2: una
0: será...
2: dama que le gusta hablar de más.
0: Sí, de seguro es suegra, la verdad que sí es.
1: Oye, pero pues no era ella. Pero dijo que le gusta chismear ahí en el trabajo. Es que sí, o sea, las... no creo que era la única. Mira, mi amiga sí Sandra, mujeres. Pero pues. Yo... Ella empezó un rumor que no era cierto.
2: Sí. Ah, para pues el rumorazo, que se aventó. Sí, de antemano, sí. Vamos a invitar a la gente para que opine al 512-481-1071 el WhatsApp, porque yo sé que esto sucede bastante. Ajá. Y no quiero empezar así de que.
0: Hay mucha vieja chismosa siempre donde
2: quieras. Ah, eso es lo que iba a decir.
1: Vieja y viejo.
2: No empiezas a separar. No.
0: Los señor, mira, los hombres.
1: Tú eres el más chismoso que conozco.
0: Claro que no. Claro. Yo cuando he dicho alguna mentira.
2: Mira, Zorrillo.
0: Yo nunca voy a andar mal.
2: Hay que ser parejos y hay que ser como va la cosa. Como va la cosa, Zorrillo. Sí. Eso se da en cualquier momento y en cualquier lugar, sean hombres o sean mujeres.
0: Pero más viejas chismosas.
2: No, a mí por me ha tocado. No. Yo estuve en un jale que, como eran chismosos. Y cómo les gustaba hablar en la espalda de los demás.
1: A veces los hombres, la verdad, son peores que las viejas.
0: ¿Cómo van
1: sí,
0: a
1: claro que sí. Nosotros las mujeres a veces nos gusta decirnos todo derecho. Ustedes siempre se hablan de espalda.
0: Dios mío, espíritu de Jenny Rivera sale del cuerpo a la flaquita en este momento. Te voy a dar un exorcismo en estos hijos. No.
1: Es de Paquita.
0: No.
1: Estás oyendo inútil.
2: Espíritu de Paquita también. Mira, ahí te va.
0: A ver.
2: Eso, para empezar, oye, pues, como puertorriqueño, ya para empezar, ya tú sabes.
0: Traes el flow.
2: Oye, para empezar, amiga, eso te debe dar una lección de que debes de dejar de andar haciendo esas cosas. Dejar de andar hablando de más.
0: Like el jefe.
2: Hablar, imagínate, anda levantándole ese chisme, ese rumor, y es su hija.
1: Y luego que era la hija.
2: O sea, imagínate, ahora, aquí la cosa es que ponte a orar del que el jefe no se dé cuenta que tú andas haciendo ese chisme porque te va a ir como en feria. Y justificadamente.
1: No, yo digo que ya, el jefe ya lo va a saber. Amiga, yo digo que ya, o sea, ya di la verdad.
0: Qué?
1: Fuiste tú, no hay de otra.
0: No.
1: O empieza otro rumor.
0: Mira, yo como nunca he empezado ningún chisme. Y la verdad que sí.
2: No,
0: mira, el calladito... Él mismo andaba con una aquí al trabajo mientras él estaba casado. La verdad que sí.
2: Tú también andabas con una viejita.
0: No te por feria, por interés. Él, por caliente nomás.
1: 512-481-1071. Comuníquense, señor.

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1: Ay. Bueno. Sí. Si es la flaca o Ligue Luis, sí.
0: No,
1: el zorrillo,
0: si eres tú y
1: el
0: la
1: zorrillo
0: flaca,
1: es
0: el show
1: puro
0: más chismoso.
1: No, sí. El zorrillo es puro tracalismo.
0: No, sí, no, qué tracalismo.
1: Ahí está.
2: Oigan, pura tranza.
0: Miren, la verdad, ahora sí. Esta pobre señora, no, qué pobre, ¿verdad? Anda
2: pobrecita
0: chismosa
2: de Sandra.
1: No, pobrecita, empezó, porque así le va a ir.
0: Eso sí, eso sí, aguas.
2: Mira, ay, es que...
0: Mira, empezó un chisme, dijo, llegó una muchacha ahí y siempre andaba en la oficina y andaba con el dueño y todo.
2: Que siempre subía a la oficina del jefe, siempre andaba saliendo.
0: Y empezó a decir que...

0: taxi y de pronto empecé. Nada, carnal, tuve suerte, era su hermana. Era no, su hermana.
1: Chido tu cotorreo.
0: ¿Qué? Pues es.
2: Está bien, X.
0: No.
2: O sea.
0: O sea.
2: No, no, no.
0: Ya, ya, hola.
2: No, pues nada que ver tú.
0: La fresa de la flaca, ¿no? ¿Cómo? Sí. Vágame Dios, ¿cómo no? Pues no le tengo.
1: Cállate,
2: Shara. No. Oye, eso es más como para allá, para Laredo, por allá.
1: Sí, ¿Dónde
2: es? Nombre, sir.
1: Laredo de la frontera.
0: Oye, saludos a todos, claro, mis gente, todos los de gente de la
1: saludos
0: frontera.
1: Saludos a toda, sí, claro que sí, saludos a todos los de la frontera, de Laredo, Texas, de Tamaulipas, de todos los norteños.
2: Ahí cruzando el charco.
0: Sí, ¿eh? Sí, todos los del ¿cómo se llama el área de allá?
1: El 956.
0: Saludazos a todos mis compas del 956.
2: Nombre, sir.
1: Llamando que Maco, ¿eh?
2: Poco sí, sir.
0: No, pues sí, ¿verdad? Yo no me sé la de donde soy, pero bueno, empieza con 052.
2: No.
0: Sí, bueno.
2: Oye, vámonos a los WhatsApp porque para que opinen,
0: sí,
2: también. ¿O qué?
0: Estamos,
1: sí,
0: sí,
1: de Sandrita que dijo que andaba una compañera con el jefe y nada, que era la hija.
0: Sí, sí, vamos a regresar ahorita con los WhatsApp. Oye, pero también ahí viene la oportunidad para que puedas ganar tu premio, ¿eh? Ahí viene para que puedas ganar el registro, que te ganes una guitarra y un sombrero autografiado por los dos de Tamaulipas.
1: ¡Uy!
0: Que ya van a venir este 27 de junio a la arena Los Pinos en Elgin, ¿eh? ¿Qué te parece, Luis? Ahorita regresamos con saludazos y regresamos con la llamada ganadora.
2: Ya dijiste.
0: 512-481-1071 en estos momentos se va a llevar ese registro. ¡Esto es El Mañanero!
2: ¡Ánimo!
0: Y aguas viejas chismosas, ¿eh?
1: ¡Ay, arriba las chismosas!

0: Buenos días, la Zeta, ¿quién habla?
1: Buenos días, Bulmano.
0: Buenos días, carnal. Oye, pues eres la llamada número 7. Felicidades, ya tienes el registro.
1: Oh, muchas gracias.
0: Bueno, te recordamos, es un registro para que puedas ganarte la exclusiva guitarra y el sombrero cortesía de Gómez Bull Ranch y demás también. Para ganarte el exclusivo Meet and Greet con los dos de Tamaulipas. Este ganador o ganadora, ojalá seas tú, se va a dar a conocer el próximo jueves 25. Así que tomamos la información fuera del aire. No me cuelgues, permíteme, ¿ok?
1: Sí.
0: Así lo hacemos. Bueno, viene más boletos, viene más premios, viene más cotorreo. Recuerda, es juevesito. Hoy juega México y hoy gana 2-0. Ya lo dije, ¿eh? Es el Mañanero 107.1 La Zeta, la Rabia Veneta. Buenos días.

0: amiga.
1: ¡Buenos días!
0: Oye, 512-481-1071. Estamos en la metida de pata. Comunícate. Uy. A ver, DJ Luis, ¿qué dicen por ahí los WhatsApp?
2: Ahí nos WhatsApp, 512-481-1071. Oye, pero ponte la de México. La de México y juega México.
0: México.
2: Sí, a ver.
0: ¡Eso, eso! ¡Gana México!
2: ¡Ahí no vas!
3: Y la gente escucha.
2: Ahí está, vámonos a los WhatsApp, 512-481-1071. Dice, por a ver, este de este lado, ahí así.
4: Échenlo a la lumbre de una vez.
2: ¿A qué? ¿Al zorrillo o qué? Dice por acá. Dice, esa, ¿qué? Esa es una muestra perfecta del por qué no ser chismosos, porque eventualmente te puede salir el tiro por, bueno, sí, el tiro por la culata. Así que, en efecto, miren, es que, y como yo lo dije, o sea, uno tiene que ser precavido, ser cauteloso con las cosas que dice, porque uno nunca sabe. De repente anda uno ahí pensando cosas que, bueno, y es más, una cosa es pensar, pero otra cosa es decirlo. Entonces uno puede hacer cuentas y decir, oye, aquí no cuadra la cosa, pero ya cuando lo dices ya estás empezando chismes, así que mucha precaución con eso, ¿eh? Dice la doñita, debería de irse al trabajo, dice, si tuviera vergüenza, ándate. Bueno, ahí está. Síganse reportando WhatsApp 512-481-1071. Acá saludos, ¿qué? Saludos para la bandita de Hostis. ¿Hostis o quería decir Austin? Bueno, no sé. Dice, para la gente de Valle de Bravo, para el Pillo, Refugio Reyes, saludos. Para el Quique, Chiquillo del Valle, ahí está, saludos, bonita mañana. Hay que echar de ganitas, seguimos con más cotorreo. Es el Mañanero de la Z, ¡animo!

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0: mis compas, que ahorita vamos a regresar para que te enteres cómo le puede hacer para que te ganes tus boletos, para que vayas a ver al rey del acordeón, Ramón Ayala,
1: Ramón
0: que viene.
1: Ayala.
0: ¿Cómo ganas? Ahorita te enteras.

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1: Eso sí, eso sí. ¡Buenos días! ¡Ánimo, ánimo! Esto es el Mañanero de 107.1 La Z con la máxima autoridad de la verdad.
2: ¡Ah, sí!
1: Yo, el zorrillo. No, sí, no. ¿Cómo no?
3: La máxima
1: no
3: sé autoridad de la desinformación.
2: Eso sí, eso sí.
3: ¿Qué más le ponemos
1: tracalismo? De la... ¿Saben qué? La máxima autoridad de la mala leche aquí, la flaquita y el DJ Luis.
2: No, pues cómo no.
1: Miren, ¿saben qué? Ahorita en esta hora ahí vienen boletos para que vayan a ver de las últimas oportunidades de ver. En persona, ¿no? Bueno.
3: Pues sí, en persona, en vivo.
2: Sí, ¿verdad? Sí, en concierto.
1: Sí. No, pues oye, como que ahora tú lo quieres, entiendo que se va a morir, ¿no es cierto?
3: No. Últimas oportunidades de verlo en acción en el escenario.
1: Ah, eso sí,
3: interpretando sus éxitos, Ramón Ayala.
1: Deja tú y viene un lugar bien perrón, así que.
3: No, cualquier lugar, viene al Moody Center.
2: El Moody Center, el mejor aquí de Austin.
1: Sí, se va a poner bien chidote. Y bueno, ¿cómo puedes ganar? Aguas pendiente. Y también, vamos.
2: Pues también viene el tribunal, así que. Muchachos, por favor, cobardas.
3: El tribunal del mañanero.
2: Pónganse
3: en preparándome.
2: Ok, preparen sus
3: litigar.
2: Casos.
1: Oh, sí.
2: Va a estar bueno.
1: Híjole, ¿qué vamos a hablar el día de hoy? Dime para prepararme ahorita.
2: Ahorita te digo.
1: No, pues dímelo ya, ¿para qué?
2: No,
1: tú prepárate. Ya está preparado.
3: Tú prepárate.
1: Y yo cómo me preparo.
3: Me voy a poner mi saco, mi corbata y todo.
1: Yo no traigo nada. Hasta vengo el short.
3: ¡Más!

0: 97.1 La Z. Ahora sí, muchachos, llegó el momento.
1: Ay. Orden en la corte.
0: Ay, ay, Dios mío. Qué jueza tan más sexy.
2: Y profesionalismo.
0: Sí. Llévame, exacto. jueza. Espósame.
1: Orden. No, porque el que te va a esposar es calladito acá.
0: No,
1: mi aguacil.
2: Bienvenidos,
1: amigo y amiga, al Tribunal del Mañanero. Orden en la corte. Aquí va el caso. Dice, tengo 29 años. Mis padres siguen manteniendo a mi hermano de 34 años.
2: Ay, no.
1: Le pagan renta, carro y gastos. No, pues vive bien. Y trabajo desde los... yo trabajo desde los 18, compré casa y nunca les pido nada. Ahora dicen que le dejarán la mayor parte de la herencia porque él lo necesita más. Uf, les dije que si hacen eso, no cuenten conmigo cuando sean mayores. ¿Quién está mal? Órale. Ok. DJ Luis. Tú...
2: Abogado DJ Luis, por favor.
1: Abogado DJ Luis.
0: Ey, ¿a mí qué? Supremo líder.
2: Se está dirigiendo al primer abogado.
0: Sí, pero ¿cómo? Ayer fuiste tú el primer abogado, ¿yo por qué no puedo ser yo el primer abogado?
2: Bueno, si usted le gusta, sí,
1: bueno,
2: señora,
1: ahorita,
2: pues, hágalo.
1: Ahorita regresamos.
2: Ok.
1: Preparen sus casos.
2: Debe de ser un caso muy fácil.
1: Abogado DJ Luis y intern abogado Zorrillo.
0: Es que no me bajen el título.
2: Aprendiz de abogado Zorrillo.
0: No, yo haz de cuenta, soy como juez supremo. No, no, no.

0: Bienvenido al copia de Tigre Falso, el Zorrillo. Vamos a estar al pendiente la mañanita.
1: Correo dedicado al Zorrillo, porque aquí estamos los que creemos en él. 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
2: Zorrillo, págame.

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2: El tribunal del mañanero.
0: Ah, pues sí, ¿verdad? Estamos en el segmento del
2: tienes
0: tribunal.
2: Tienes que meterte en el personaje.
0: Sí, espérame.
2: Aunque aunque sea muy difícil el litigar correctamente, legalmente, mi querido Zorrillo.
0: No, yo paso, me pinto
2: digo, abogado,
0: solo.
2: Abogado Zorrillo. Pues,
1: no, ¿y sabes qué, Zorrillo? Yo sí. Soy la juez de esta corte, entonces yo entro. 107.1 la Z.
2: Así, bienvenidos.
0: Ah, bueno.
1: Por favor, en orden en la corte, bienvenidos al tribunal del mañanero. Estamos aquí revisando el caso de esta señorita, 29 años. Ella se compra todo ella misma, se mantiene. Uh-huh. Tiene un hermano mayor, más mayor de ella.
2: 34
1: años. Su papá le paga todo, carro, casa, todo. Y ahora dicen los papás que le van a dejar la herencia al hijo, que porque lo necesita mal. Y ahora la hija dice, ok, está bueno, si hacen eso, yo no les ayudo cuando estén mayores.
2: Bueno, ¿puedo tomar la palabra?
1: Abogado DJ Luis, okay, por gracias, favor, adelante, gracias, su presente su caso. Gracias.
2: Bueno. El caso debe de ser un caso muy fácil.
0: Ay, sí, tío.
1: Por favor,
0: ¿se fijan cómo yo guardo silencio? Ustedes no guardan silencio cuando yo hablo.
2: Señora juez, por favor, ¿podría poner orden?
1: Orden, no. Por favor, si no voy a... No. Agua así.
2: Le podemos dar tres días por lo menos de cárcel, por favor.
0: No, está bien.
1: Apáguenle el micrófono, por favor, Agua así, calladito.
2: Métete, calladito. Ahí está ya. Ahí está ya. Gracias. Bueno. Este debe de ser un caso relativamente fácil. Okay. Y es un caso que sucede bastante desafortunadamente de hijos inútiles, es la palabra correcta, inútiles.
1: Está fuerte esa.
2: Y mantenidos que a los 34 años no han hecho nada en su vida.
0: ¿Por qué está mirando a mí así, ¿Qué?
2: No.
1: Silencio.
2: Ok, me voy a voltear para allá. A ver,
0: por favor.
2: Y que no solamente están succionando los beneficios de...
0: ¡Ya estuvo, Luis! ¡No!
2: Señora juez, no estoy hablando de él.
1: Orden, por favor.
2: No estoy hablando de él.
1: Nadie está hablando de usted, por favor, abogado Zorrillo.
2: Estamos hablando de casa.
0: Yo también soy licenciado.
2: Ahí está. Bueno, gracias.
1: Licenciado DJ Luis, por favor, continúe.
2: Entonces, está mal el hermano.
1: Zorrillo.
2: Está mal el hermano, 34 años, sigue de mantenido viviendo en la casa de sus papás, mientras esta muchacha desde los 18 está trabajando, haciendo por la vida, teniendo logros profesionales, ya tiene su casa también. Entonces es totalmente injusto que los padres no le vayan a dejar nada en la herencia. Yo entiendo por el lado... le podemos decir el lado fraternal, que los padres digan, es que este es el que más necesita. No necesita, es un hombre de 34 años que puede valerse por sí mismo, que el día de hoy puede pararse y puede decir, ¿saben qué? Me voy a buscar un trabajo, un jale, aunque sea en el restaurante de la M, y decir, pues por lo menos ganarme algo para hacer algo y empezar pues de ahí para arriba. Entonces, es injusto. Ahí va, son dos cosas, señora juez. Es injusto que a los 34 años lo sigan manteniendo, e injusto que no le deje nada de herencia a esta mujer, que si vamos a ver quién necesita o quién merece, la mujer, la muchacha, la hija es la que más merece por haber estado ahí ayudando a sus padres hasta el día de hoy.
1: Sí, muy bien, wow. Me movió mucho su pasión, licenciado.
2: No fue
1: por
2: questions.
1: Su defensa. ¡Ay!
0: ¡No! Oiga, espérenme.
1: 512-481-1071. Si estás aquí en el lado de DJ Luis, regresamos con la defensa del Zorrillo.
0: ¿Y cómo van a estar novios si le he dicho el mío?
2: Nuestra amiga Julia está escuchando. Repórtate, Julia, ¿qué piensas?
0: Esto es un complot. Déjeme decirlo. Ok,

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0: radio de Neta estamos. A ver, déjame, me pongo seria. Soy juez. Estamos bienvenidos sí, una vez favor. Más aquí en el Tribunal del Mañanero. El caso es...
1: Que no hable Luis nomás, hey, que no hable Luis.
0: Por favor, silencio. Estoy hablando, está hablando la juez.
2: Yo no
0: juez,
2: estoy diciendo
0: por
2: nada,
0: favor.
2: Señor,
1: pues. Pero usted, me estás mirando, Luis, me estás mirando.
0: El caso es, tenemos una amiga de 29 años, ella se mantiene trabajadora, un hermano mayor de 34 años, que pues los papás le pagan todo, la renta, el carro, y ahora los papás saliendo que le van a dejar la herencia a él.
1: ¿Por qué no está apuntando
0: DJ
1: a mí, Luis?
0: Espérame, DJ Luis ya defendió a la hija.
2: Ya di el argumento.
0: Ya dio su argumento.
2: Acerca de que es culpable el
1: todo
2: hijo.
1: Todo chafa.
0: Ajá, presentó su caso, ahora Zorrillo acá.
1: Ajá, ahora sí.
0: Por favor, es tu turno. Presenta tu caso.
1: Okay.
0: Adelante.
1: ¿Me puede poner así como trompetitas así de victorioso cuando yo voy a empezar a platicar?
0: No.
1: Porque,
0: no,
1: bueno.
2: Para empezar, orden, ¿qué vestimenta tan chafa trae ese abogado? Déjame ver. Perdón, discúlpeme, sí, señora juez.
1: ¿Qué? Pues, ¿qué traigo? Que mira, ¿qué de malo?
2: Trae saco, corbata y shorts.
0: Shorts, o sea, cortados.
1: Pues es que,
2: todos cortados. Pare... No.
0: Por favor, licenciado y... Zorrillo, a la próxima, placa, mira, al próximo tribunal, mira. Por favor, necesito que traiga
2: que haya un dress code. Comportamiento y también, ándale, también.
0: ¿Cómo
2: señora,
0: se dice?
1: Es para que
2: o sea,
1: tú
2: que traiga
1: mires la
2: pantalones
1: mirada.
2: Y que sí. Traiga zapatos. Trae tenis, señora juez, por
0: sí,
2: favor.
0: Sí, sí, sí.
1: El chor lo traigo ahorita aquí para que la jueza se inspire cuando vea.
0: Zorrillo.
2: Ah, bueno.
1: Miren, ¿saben qué? Ahí les va, ahora sí ya. Querida jueza y querido tribunal.
0: Ok, va.
1: Mi cliente, hay que pensar y recordar que ha vivido una vida difícil. Y solamente es un pequeño niño de 408 meses.
0: Okay. ¿Puedes, por favor, sí. Explicar a la corte cuántos años son esos?
1: Son 34 años, pero pues con
0: okay, sí, pues soy no, bebé.
1: Él tiene solamente 408 meses.
0: No.
1: Entonces, mire, primero que nada, no. Él ha estado ahí cuando sus papás lo han necesitado. Cuando los papás se sienten tristes, ¿quién está ahí para brindarles una sonrisa de felicidad?
0: No tenemos evidencia de eso.
1: Yo lo vi.
0: No tenemos evidencia.
1: Yo lo vi. Es más, cuando la mamá está triste y requiere y se pone a llorar y requiere de alguien que lo anime, ¿quién va a llegar ahí? Pues yo, es lo que dice mi defendiente.
2: Defendiente, oh,
1: bueno,
2: okay.
1: Bueno, yo soy defendiente, ¿verdad? espérame, ¡ey! ¡Ya!
0: Ok.
1: Cuando el papá ocupa alguna ayuda, que vaya... ¿A quién crees que le va a pedir? Pues a la hija, ¿verdad? Pero, o sea...
0: el hijo no va a tener nada.
1: Sí. Pero él está ahí. Haz de cuenta, es como... Ese hijo, yo lo considero como esos perritos de apoyo emocional. Haz de cuenta. Entonces, ahí está. Y yo digo que se me hace una injusticia. Si los papás quieren tanto al hijo, ¿por qué van a dejar desamparado a un muchachito de solamente 408 mesecitos? Que no puede vivir por sí solo.
0: Eso va a ser tu caso, tu Zorrillo.
1: Sí, la verdad que sí.
2: Ok.
0: Ma. Estás loco.
1: ¿Qué?
0: Ok.
1: Ma.
2: Ya.
0: Ya, pues
1: sí.
0: Todo, ya.
1: Ahora, a ver, ¿qué dice nomás en WhatsApp? Y sí.
2: Yo, ¿va a dar ya su dictamen ahorita, señora?
0: Bueno,
2: juez,
0: Creo que regresando tengo que ahora que pensar yo.
1: Ya ves.
2: Para mí es un caso muy fácil.
0: Yo la verdad necesito un poco de ayuda. Voy a ver qué van a decir ahorita los WhatsAppazos. 512-481-1071. Comuníquense. A ver, van con la defensa de DJ Luis, abogado DJ Luis o licenciado Zorrillo.
3: Antes de irse a dormir.

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1: Del tribunal del mañanero. Hijo y bueno, ya escuché lo que tuvo que decir el público. Gracias, ajá, amigo, amiga, gracias por mandar tus WhatsApp.
0: Gracias también.
2: Gracias,
0: claro, también,
2: por gracias ese por apoyo, todo. Ese apoyo que nos han brindado a nosotros como abogados, y estamos seguros de que tenemos ya este caso.
0: Sí, menos al señor que mandó, ganado, que pidió el corrido, cuenta, pues,
1: bueno, no. Y bueno, ¿cómo se dice el verdict?
2: El
1: veredicto es así. El ganador, la verdad, me gustó mucho su pasión, me gustó mucho su carisma, me gustó su atención, su cómo se conductó en la corte, cómo se dirigió, su argumento. Yo creo que tuvo mucha razón. Es muchas por gracias. Eso que
0: ¿qué, Luis?
1: El veredicto, el
0: es
1: ganador.
0: Robo. Esto, ajá, es un robo.
1: Es el hijo de 408 meses.
2: No.
1: Ordene que los padres sigan pagando al hijo de 408 meses. Ordeno que 100% de la herencia sea pagada al hijo de 408 meses. Y y ordeno que la hija, por ser tan cruel, diciendo que va a dejar a los papás. Ordeno que la hija, en vez de child support, que pague parent support.
0: Eso
1: va a tener que pagar al hijo.

0: no, no. Vente para acá, no, que no, te no, va no, un premazo,
1: vamos
0: ¿sabes
1: a poner. Juez, no, juez. No, esto lo vamos a seguir peleando. Vamos a llegar hasta la Corte Suprema, pero esto es una injusticia.
0: No. Abogado DJ Luis, orden mi corte.
1: Juez, calladito,
0: dígale también que le lleve Maruchan, de vez en cuando, cuando anda crudito, y una michelada también, juez, por favor, ahí nomás agreguen su veredicto, porfa.
2: Me azorrillé con ese veredicto, ¿no?

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0: 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Viene el jaripeo baile de los dos de Tamaulipas y también hay palomazo.
1: ¡Uy!
0: Así que muy pendiente.
2: Tenemos accesos para esos dos eventos, así que no le cambies, quédate sintonizando el mañanero.
0: ¡Eso!

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0: Buenos días. Feliz jueves. ¿Cómo andan, mi DJ Luis?
1: Ansioso, contento y esperando el partido de México. ¡Sí! Más a ratito.
0: ¡Eso!
1: Así que.
2: ¿Dónde vamos a andar?
1: Vamos a ir a la R3 al ratito, los invitamos, al ratito en el segmento de deportes voy a dar la información completa. Órale. Pero ya han de saber, a las 5 nos vemos ahí en la plaza R3. Yo le adjudico un 2-0 otra vez. 2-0 a México.
0: Oye, la vez pasada,
1: yo lo dije.
0: Ya tres nos tardamos.
1: La vez pasada yo lo dije. Y hay videos y hay todo. Fotos. Yo 2-0 dije ante Sudáfrica. Y eso fue el marcador.
0: Ah, fue inteligencia artificial. Ustedes se
1: centran. No. Ahí te va otro 2-0. Y lo digo desde ahorita en la mañana.
2: Ya dicho.
0: Está bien. Oye, y también ahorita aguas, porque en esta hora viene tus boletos para que vayas al gran jaripeo donde están los dos de Tamaulipas, y también hay boletos para que nos acompañes a nuestro primer palomazo.
2: Uy,
0: va a estar bien perrón. El segundo palomazo.
1: Sí, es el segundo.
2: Sí, es que sí. No estuvo en el primero,
0: sí,
2: por
0: yo
2: eso no lo invitamos.
0: Voy a chambear, por eso, sí, es cierto. Oye, pues bueno, fíjate que también.
2: Las buenas y las nuevas de la flaca.
0: Uy, allá.
2: Tengo una bien padre.
0: Así es.
2: Bien chida.
0: Y bueno, ¿qué me lo decía decir yo?
1: No, pues ya no.
2: Ya.
1: No, pues sí, cargada. En esta hora sí te vas a poner a jalar, Zorrillo, ¿eh?
0: No manches, ya estoy dejando yo.
2: Chistes, prepara tu chiste, por favor, uno bueno, ¿eh?
0: No, pues.
2: Uno bueno.
1: Pues tampoco pidas milagros.
2: No, verdad.

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1: ¡Uy! ¡Eso!
2: ¡Épale!
1: ¿Qué no, es eso, Zorrillo? Sí me gusta, es sí me gusta, DJ Luis.
2: No, no, no.
1: ¡Es tiempo!
2: Pues, ¿qué segmento es este?
1: Pues, es tiempo de las nuevas y buenas de la flaca. ¡Uy!
0: ¡Uy, uy, uy! ¡Ay, ay, ay!
1: ¡Ay, Zorrillo, pero esa canción no! ¿Qué es esa?
0: Sí, cómo no.
2: Parece una noche en el cuarto del Zorrillo.
1: Sí, verdad.
0: Sí, verdad. ¿Saben qué?
1: Bueno, está bueno. Está bien, está bien. Está chida. Bueno, esta vez os traigo esta noticia buena. No, ahora me la quita este Zorrillo.
2: Me la regresó. Ay, calladito, cuánto te
1: calladito.
2: Necesitamos.
0: No le invoquen.
1: Bueno, creo que ya todos vieron estos en sus redes sociales, DJ Luis, creo que tú lo viste también, pero sí vieron el niño que salió, pues, a soportar al Tri, a la selección mexicana que ya venían al mundial, y él no tenía playera oficial.
2: Sí,
1: salió en su suéter de Navidad.
0: No, no le he visto eso.
1: Sí, salió el de Navidad. Bueno, porque pues no tenía él su playera.
2: Mira, si algo me gusta, bueno, de muchas cosas referente al mundial, son estas historias. Que salen muchas historias de estas donde se vive la unión, no solamente de un país, sino de todos los países que se unen por un común denominador que es el fútbol. Y bueno, yo estaba viendo la foto del niño que, pobrecito, o sea, no tenía una camisa de la selección y dijo, como quiera me voy a poner algo verde, algo que sea referente a la selección.
1: Porque le preguntaron, pasó? Lo agarraron y preguntaron, ¿por qué te pusiste en Navidad? Y pues yo porque quería soportar y son los colores de México, pues el verde, el rojo y el blanco.
2: Pero era un suéter de Santa Cruz, o sea, era un suéter navideño. Y me gustó mucho, no sé si sea la segunda parte de la historia que tú vayas a decir.
1: Te flaca. Aseguro que sí, DJ Luis, dale.
2: Bueno, yo ya sé entonces llegó la información hasta la selección mexicana y le enviaron su jersey nueva, original y todo de la selección.
1: Y con mensaje de uno de los jugadores. Sí. De Santi, creo, ¿no?
2: Santi Jiménez, sí.
1: Hermosísimo. Le dieron su playera y todo. Y le prometieron también que lo iban a llevar a un juego la próxima vez que se presente ahí la selección de México. Pues
0: no, Zorrillo. ¿Por qué a mí no me invitan?
2: Eso fue por menso.
0: No.
1: Tú no necesitas ayuda, Zorrillo. No. Tú nada más debes dinero, sí, pero bueno.
2: Pagaste $175 por esa playera del Chucky Lozano.
0: 180 más tax.
1: No, en serio, amiga. Súper, pero súper.
2: Qué chido
1: la historia. Y como dijo acá mi amigo DJ Luis, me encantan estas historias que trae el mundial, la unidad de la comunidad, de todos los países del mundo.
2: Jugadores se unen y ponen su granito de arena para hacer felices a niños.
0: Pues no cabe duda que tú y yo vemos un continuo muy diferente del mundial, Luis. Yo nomás veo las puras fanáticas pechugonas, la verdad. Pero bueno, selección mexicana, están escuchando ahorita. Yo me compré la playera equivocada, la de Chucky.
2: La de Chucky Lozano.
1: Y luego nos mandaron a Chucky.
0: Al Chucky, quiero mi regreso de dinero, por favor.
2: No, pues dile al Chucky Lozano. Chucky Lozano, regrésale su feria al Zorrillo.
0: Yo quiero mi playera y también lléveme al mundial.
2: No. Te van a hacer tu video. No, hombre, por menso.
0: Es más, ¿saben qué? Vamos a regresar ahorita. Parece que como en 7-8 minutos regresamos con el ganador para que se lleve sus boletos para que vayan a ver a los dos de Tamaulipas.
2: Vamos a pedir la llamada 7, así que atentos.

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1: eso,
0: sí!
1: ¡Buenos días!
0: ¡Buenos días! En estos momentos, llamada número 7. ¿Cuál es el número, mi querido DJ Luis?
2: 512-481-1071.
0: ¡Ey! ¡Hay boletos para que vayan a ver el jaripeo! ¿Para dónde va a ser esto, flaquita?
2: En la Arena Los Pinos, soy yo.
1: Sí. En Elgin.
2: Sí, en Elgin, ahí con los dos de Tamaulipas, los cuatro de Tierra Caliente. Y bueno, muchos artistas más, además, como tú lo dijiste, el jaripeo perrón baile que se va a vivir ahí en la Arena Los Pinos. Marca, comunícate y ahorita vamos con la llamada número 7.
0: A ver, a ver, a ver.
2: A ver, ¿me la pasa ya? Ahí está, órale. ¡Todo listo! Ya salieron las primeras 6 llamadas. De este lado, buenos días, la Z, ¿quién habla?
3: Soy Lourdes.
2: Lourdes, era la llamada 7. Ya ganaste el par de boletos.
3: Ay, gracias.
2: Te vas al bailongo. Bueno, jaripeo baile, mejor dicho. Ya como lo dijimos, en la Arena Los Pinos. Ya próximo es sabadito 27, ya la próxima semana. Te vas con tu acompañante a este eventazo. Lourdes, ¿originaria de dónde, amiga?
3: Soy de Zacatecas.
2: Del meritito Zacatecas, chulada. Bueno, no me vayas a colgar, Lourdes, para tomar la info fuera del aire. Ahí la vamos a poner en home a nuestra amiga Lourdes. Saludo para, por cierto, para toda la gente, para aquellos rumbos de Zacatecas, allá por el centro, ¿verdad?, de México. La gente de Guanajuato, la paisanada de San Luis Potosí. No le cambies. Oye, y te recuerdo que los boletos también para este evento siguen a la venta. Si los quieres obtener, pues están ahí en tiquetón.com y lugares de costumbre. Y hay mesas VIP, toda la onda, para que las obtengas también ahí en las redes sociales de Arena Los Pinos, la puedes encontrar esa información. Así que, ¿quieres boletos? Mantén la sintonía y no le cambies, quédate sintonizando porque no paramos. Pura promoción de neta y diversiones, el mañanero. Buenos días.

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0: ¡El mañanero!
1: ¡Mando yo!
0: ¡Eso! ¡Ay, viejo! No, no, no, no, no. Ya llegó el momento que estaban esperando, el que manda con los deportes. ¡DJ Luis! ¿Qué?

Nuevecito de deportes, así es, señoras y señores, buenos días. Vámonos rápidamente con la información porque el día de ayer hubo unos partidos muy, pero muy, pero muy buenos. Comenzamos a las 12 del mediodía, hora centro, con el partido entre Portugal y Congo. Fue otra sorpresa de esas que ha habido, pues ya bastantes en este mundial, donde Portugal comenzó y tempranito, creo que el minuto 6 o 7 comenzaron y dijeron, vámonos recio, ahí va el primero. Yo vine emocionado, dije, bueno, ya entró el primero, ahorita va a llegar otro y otro y otro y otro, y Cristiano Ronaldo va a meter como 6. No pasó así. Cristiano Ronaldo, yo lo vi y lo comentaba un jugador que estaba mucho en el área, mucho en el área, y los jugadores de Portugal no juegan para él, y cuando quieren jugar para él, no le llega el balón, lo marcan muy bien los equipos, fue básicamente nula su participación, y lo digo con tristeza, Final del partido, Portugal-Congo 1-1. Después nos lamentamos también el Inglaterra contra Croacia, que fue un muy, pero muy buen partido también. Al final nos disfrutamos el 4-2 favor Inglaterra. Por el grupo L se enfrentaron Ghana y Panamá. Al último Panamá andaba empatando, pero simplemente no lo pudieron lograr, y Ghana les venció 1-0. Y en la nochecita no pude evitar apoyar a los parceros y gritar ¡Viva Colombia! Y bueno, en un partido muy, pero muy bueno, donde Colombia mostró su eficiencia, su buen juego, su control de balón, control de partido, y en un abrir y cerrar de ojos, mi tocayo Luisito Díaz manda un pase filtrado por arriba, y no, una patadita y nada más, de repente con todo el power, y entra el primero. Después empata Uzbekistán y Colombia después mete el 2 y el 3, final 3-1, favor a Colombia, ganaron los parceros. Qué chulada, qué bonito, arriba siempre apoyando a las selecciones latinas. El día de hoy siguen los enfrentamientos, ya comenzando la segunda ronda o la segunda fecha, por así decirlo, de los partidos de todas las selecciones. No paramos, 4 partidos el día de hoy. Comenzamos a las 11 de la mañana hora centro con el Chequia versus Sudáfrica. También a las, por el grupo B, Suiza se enfrenta a Bosnia y Herzegovina. También por el grupo B, Canadá jugará contra Qatar. 5 de la tarde, partido muy agradable, esperemos que haya muchos goles, y por la noche para ponerle así la cereza al pastel. Por el grupo va, así es, señoras y señores, repito, 8 de la noche, México, Corea del Sur, México. Un partido muy, pero muy importante para ambos equipos. 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Nos vemos, te invitamos, tus amigos de 107.1 La Z. Ahí están los deportes, feliz jueves, jueves futbolero, jueves de mundial, ánimo. 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

0: 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Ahora sí, vamos a regresar. No, ya no, ¿verdad?
1: Ya ay, no. Tratado, ya le quiero robar su turno a la güerita, tú, zorrillo.
0: Ay, sí, cierto, mira, ay. Oye, ¿por qué no viene a saludar?
1: Va llegando, mira, la trae su café. Siempre con su café presente para despertarse bien ahorita.
0: Viene muy tomasola y viene también con muchos premiazazos.
2: Oye, nos vemos en la plaza.
1: A ratillo nos vemos en la plaza.

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jueves, tu amiga la güerita saludándote, tu oportunidad de registrar a papá, porque ya esta tarde sale ganador en la tarde con mi compa Pato. Así que prepárate para marcar en el instante que escuches algo de banda machos. Márcale al 512-481-1071 y registra a papá. A bailar.

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abrazo, saludos para Armando de Puritito Querétaro, también a Sergio y a mi querido amigo Héctor, que siempre está pendiente aquí en Sintonía de 107.1 La Z. Para el Mocho de Parras, Coahuila, para el querido Amor Secreto, yo sé que es show, Amor Secreto, un besote para ti. Continuamos con más, ahí viene la nota, chiquiteando el café, para que te prepares con tu cafecito y me acompañes en esta nota a través de la radio de Neta.

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0: esta nota que estabas esperando, chiquiteando el café, aquí a través de 107.1 La Z, La Raneta, y muy pendiente, empieza a marcar desde ya para que registres a papá para ganarse la discada con música, con Grupo Moro en su casa. Así es. Y también, bueno, podrás celebrar por todo lo alto la celebración del Día del Padre con deliciosa comida de la Fruta Feliz. Una discada deliciosa donde también ahí en la Fruta Feliz comes la mejor barbacoa estilo Guerrero. Pero déjame te cuento de esta nota que la verdad es noticia esta mañana. Normalmente te hablo pues de temas interesantes como de salud y cosas así, tips o recomendaciones, pero también eso es algo muy importante que está sucediendo. Imagínate despertar con una ataque masivo de drones ucranianos. Fíjate que esto sí da mucho miedo porque los drones, y nada más de repente que te llegue uno, pues golpeó una refinería en Moscú, y esta detonación en la instalación petrolera de la capital rusa es considerada una de las mayores ofensivas aéreas registradas en este año. Qué miedo, ¿no? Qué tremendo. Y pues ya los comentarios en redes sociales nos hicieron esperar como que se lo merecen y vamos, y así es. Ahora la respuesta y la venganza, en fin, es algo de nunca acabar. Qué tremendo, ¿no? Que estemos en esta situación, porque pues es triste, porque a veces pagan justos por pecadores. Esa es la cosa, que a veces dicen, qué bueno, le están dando una respuesta a Putin y esto y lo otro. Pero lo que no se ponen a pensar es que no nada más es un daño para él, por la ciudad o lo que tú quieras, sino para la gente. Yo pienso en los animalitos que viven ahí, la gente que tiene sus hogares, la gente que está trabajando, que no tienen ninguna culpa en esa situación. Pero bueno, esa es la situación en este momento y quería compartirlo contigo en este segmento Chiquiteando el Café. Vámonos rápidamente con la llamada número 7 para ver quién se registra para esta discada con Grupo Moro. La Z, buenos días, ¿quién habla?
1: Hola, buenos días, habla Nancy.
0: Hola, mi amiga Nancy, muchas felicidades, ya te ganaste este registro, muchísima suerte, mi amor, no me cuelgues, vengo contigo para tomar tus datos. Y bueno, continuamos con más aquí en 107.1 La Z, vienen muchas sorpresas, más premios de Neta, entérate en un momentito más.

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Prepárate, amigo, amiga, porque en esta hora viene el chismosito a través de 107.1 La Z, que la verdad cada vez anda más chismosote, diría yo. Ayer me dejó con una duda bien plantada, qué barbaridad. Ojalá hoy me la aclare por completo. Oye, pues te cuento que también en esta hora vas a poder tener la oportunidad de ganar, amigo, amiga, un registro. Ahí viene el registro para el canastazo. Fíjate que viene próximo canastazo, será el 1 de julio, donde vas a poder llevarte una despensa cortesía de JD Supermarket y 107.1 La Z, que te hacen el mandado. Así que prepárate para ganar ese registro. Mucha atención, porque ahí viene un trancazo con el que vas a poder marcar al 512-481-1071. Cuando escuches algo de Grupo Firme, márcale. Llamada número 7, gana registro. Muchísima suerte y feliz jueves.

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0: Y nos vamos rapidísimo, mi amigo, mi amiga, en este momento para que te enteres. También viene nota con el chismosito que anda, pero de un modo chisme, que no, qué barbaridad. Oye, tu oportunidad que te registres para conocer a los dos de Tamaulipas. En este momento, márcale al 512-481-1071. Y también te puedes ganar una guitarra, un sombrero autografiado, tomarte la fotografía y andar, pero mira, al millonzazo en este gran jaripeo baile, el día sábado 27 en Arena Los Pinos en Elgin. Así que yo voy por la demanda número 7 y también te invito para que te reportes. Mandes tu saludo a través del WhatsApp. ¿Cómo te encuentras en este jueves? Oye, ya por ahí te compartí la predicción el día de hoy para el partido de México contra Corea, así que chécalo en mis redes sociales, ya sea Facebook o Instagram, arroba la güerita radio. Dime qué piensas y comenta, también estoy en TikTok y pon ahí cuál es tu predicción. Saluditos, buenos días para mi querido amor secreto. ¿Cómo te va, amor secreto? Saludos para mi querido Mocho de Parras, Coahuila, para Héctor, para Damián y para Yeyo, ya sintonizando acá desde Kyle, Texas. Vamos rapidísimo a ver quién se lleva este registro. La Z, muy buenos días, ¿quién habla?
1: ¿Es ahí?
0: Hola, hola amigo, muchas felicidades. Aguántame tantito, no me cuelgues. Ahí viene tu oportunidad también de que ganes más boletos. ¿Para dónde? Te cuento los detalles. Ramón Ayala, los dos de Tamaulipas y mucho más.

0: Vámonos rápidamente con el chismosito a través de 107.1 La Z. ¿Qué onda, chismosito? ¿Cómo andas el día de hoy? Cuéntame, porque ayer me dejaste con la duda bien duda.
1: ¿Qué onda, güerita? Aquí tu amigo el chismosito saludándote. Feliz jueves para ti.
0: Igual.
1: Oye, güerita, pues ¿qué te cuento? Hey. Que la canción entre Grupo Firme y Octavio Cuadras están causando mucha sensación.
0: ¿Y eso?
1: Pues con la canción Macha Late, la canción donde aparece la frase viral: yo voy saliendo de un tupón y tú de pilates, yo tomo whisky y tú machalate. Ay, güerita, pues la canción se ha vuelto viral porque muchos dicen que describe perfectamente a las parejas que son totalmente opuestas. En TikTok y Facebook ya hay miles de videos usando la frase para bromear sobre diferencias entre novios, esposos y hasta amigos. Oigan, y una pregunta para ustedes.
0: ¿Qué pasó?
1: ¿Quiénes de ustedes viven en una relación así? Uno saliendo del jale o del baile.
0: Yo.
1: Y el otro del gimnasio tomando machalate. Ay, no. Este fue el chismosito a través de 107.1 La Z.
0: Ándale, chismosito. Así me gusta que me desmenuces todo bien con lujo de detalle para poder entender, porque luego me dejas aquí con la duda y me estoy haciendo bolas en la cabeza de quién será o quién no será. Vámonos con más trancazos de neta y se viene también tu oportunidad de que ganes boletos. ¿Para dónde? Te cuento los detalles. Vienen boletos para el Jaripeo Baile de los Dos de Tamaulipas. También se aproximan boletos para Ramón Ayala. Todo eso y más aquí en 107.1 de Z. Oye, se viene un palomazo en la terraza, ¿eh?

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¿Qué tal? Muy buenos días. Seguimos avanzando en este jueves. Yo feliz de saludarte aquí, tu amiga la güerita. Oye, prepárate porque viene tu oportunidad que te ganes boletos para que te vengas a esta, el acceso para el palomazo en la terraza de la Z, donde llega la presentación el jueves 25. Se llega este palomazo con Jay Manny, una presentación exclusiva por Mikel Ovoltra, Estrella Jalisco, y además comida de Mario Seafood. No puedes perder la oportunidad de ganarte ese par de accesos. ¿Cómo vas a ganar? Bueno, bien pendiente, ponte las pilas, porque más adelantito viene un trancazo. La de Banda El Recodo, Dios bendiga nuestro amor. Cuando la escuches, le marcas de volada aquí a la cabina de la Z al 512-481-1071. Y de esta manera, si eres la mano número 7, vas a quedar ya como ganador de ese par de accesos. Oye, en otra nota, quiero compartirte que ya empezaron las llamadas de la ciudad de Austin por extremo calor, extreme heat warning. A esas condiciones están esperadas entre las 12 del mediodía, hoy jueves, así que mucha, mucha precaución. Si te sientes demasiado cansado, exhausto, agotado, con un calor, toma breaks, hidrátate bien. Esos son los anuncios que están mandando en este momento. Yo recibí una llamada telefónica, esto donde avisa que seamos también, y también muy importante, que nos unamos a ahorrar electricidad. Entre este pico de hora de las 12 del mediodía adelante, hay que no poner los aires acondicionados tan fuerte, porque de esta manera también ayudamos a que todo esté un poquito más balanceado, ¿ok? Ay, les pido de favor, hay que unirnos para que así de esta manera todos estemos más cómodos. Cuídate mucho, hidrátate bien.

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Ahí viene un trancazo, amigo, amiga. Te cuento todos los detalles para que te vengas a la terraza de la Zeta en un palomazo más de neta. Llega algo de Toño Lizárraga, prepárate porque ahí te enteras. Y también le marcas al 512-481-1071. Vengo con todos los detalles para que vengas.

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0: tu oportunidad llegó para que ganes boletos para los dos de Tamaulipas, amigo, amiga, ya que se llega en este gran Jaripe Baile el sábado 27, Arena Los Pinos, en Elgin, también los Bélicos de Culiacán, la Clave de México, grupo sexta edición, además también los Cochos de Tierra Caliente, y no te pierdas el emocionante mundo del jaripeo con Toros de Rancho La Cuesta de Pepe Vega. Habrá exhibición de trocas, los boletos a la venta tiquetón.com, pero vamos a arrancar en ese momento con el Pa Llevar Mix con DJ Cárcamo. En este momento ya se llegó lo que estabas esperando.
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0: Arráncate, DJ.

0: escuchaste aquí en 107.1 La Z, la radio de Neta. Mi querido DJ Cárcamo, muchísimas gracias.
1: DJ Mario Cárcamo.
0: Oye, pues bueno, ya lo sabes, si quieres contratarlo, lo encuentras en redes sociales, Facebook, anda muy activado en TikTok, también en Instagram, @ DJ Cárcamo El Sonido. Contrátalo para tu próximo evento. Y bueno, ya escuchaste ese gran pa llevar mix. Estuvo bien perrón, la neta, me encantó. Aquí estaba yo, baile y baile. Hasta sed me dio. 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
1: ¡Órale pues! Aquí en La Reineta, feliz jueves. Ay, ay, ay, andamos aquí con todo, todo al millonzazo, la pila y todo. Y por acá mi amigo el Mocho de Paras Coahuila me mandó una foto. Dice, me manda una foto y amenaza con llegar esta tarde. No sé, Mocho, ¿a dónde vas a llegar esta tarde? ¿Allá donde vamos a estar o qué onda? ¿Me vas a cuidar esta tarde? ¿Vas a ir a cuidarme o qué onda? ¿Vas a andar de guardaespaldas? Va a llegar con un outfit bien perrón, va a andar de traje. Traje verde con corbata roja. Saluditos, amigo, que tengas bonita tarde. Vámonos rápidamente para ver quién anda por acá en la línea telefónica. Marcando para este par de boletos para los dos de Tamaulipas, la Z, buenas tardes. ¿Quién habla?
2: María.
1: Amiga Mari, ya te ganaste este par de boletos. No me cuelgues, por favor, voy a tomar tus datos y vámonos con más trancazos de neta. Recuerda que estaremos esta tarde desde la Plaza de Toros R3, donde podrás presenciar el partidazo del día de hoy. Ánimo, feliz jueves, a manejar con mucha precaución. Recuerda, hidrátate bien, toma pequeños descansos, ahorra electricidad, es muy importante. Este aviso lo emitió la ciudad de Austin, que tenemos que ayudar a este pico que va a haber de calor para que pues todo esté bien, todo esté perfecto en ese día.

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Ahí viene la nota con mi amigo Random X. Y vete preparando porque todo lo más extraño, lo más raro viene. Se aproxima en un momento más para que estés enterado. 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Ahí viene la nota con mi amigo Random X a través de 107.1 La Z. También los chaburrucos futboleros vienen en un momentito más, ya preparando todo para este partidazo de hoy en la noche. Corea contra México, México, Corea. ¿Quién va a ganar? Bueno, ya les dejé una predicción por ahí en mis redes sociales, @laguaritaradio. Mr. Chop se dio la tarea de predecir quién cree que será el ganador el día de hoy.

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los chavorrucos futboleros, el chavorruco Alex, chavorruco Ramón, traen todos los detalles. Así que prepárate porque además también te enteras de tu par de boletos para Ramón Ayala que llega a Muri Center aquí en 107.1 La Z. Después de este trancazo, sintoniza y súbele.

0: onda, mis chavorrucos futboleros? Les saludan sus amigos los chavorrucos Alex y Ramón de Chavorrucos Futboleros. Hoy es 18 de junio y la copa sigue más caliente que el asfalto de Texas. Hoy juega la selección mexicana. Hoy todos somos un mismo equipo. También les cuento que ayer hubo juegazos. Inglaterra le metió 4-2 a Croacia con doblete de Harry Kane. Portugal empató 1-1 con Congo y el CR7 salió medio apagadón. Ghana ganó al 95 y Colombia se lució 3-1 con un Luis Díaz encendido. Cuéntanos, chavorruco Ramón, ¿qué traes para el día de hoy?
1: Para hoy apunten, Chequia contra Sudáfrica al mediodía, Suiza contra Bosnia a las 3, Canadá versus Qatar a las 6 y el plato fuerte, señores, México contra Corea del Sur a las 8 de la noche. Prepárense porque los mexicanos y los coreanos ya andan bailando el Gangnam Style juntos desde temprano. Y en otras noticias, sigue el ingenio mexicano para meter alcohol a la Azteca. No les digo cómo, pero nomás les digo, la creatividad nacional no tiene límites. Y para cerrar con broche de oro, mis chavorrucos futboleros, les cuento que anoche Inglaterra no solo ganó, armó concierto. Después del 4-2 contra Croacia, el estadio entero se puso a cantar Wonderwall como si fuera karaoke de viernes en la cantina. Los jugadores cantando, la afición llorando y los Gallagher desde su casa diciendo: esa sí me la sé. El video ya está tendencia mundial y muchos dicen que Wonderwall es el himno no oficial del Mundial 2026. Nomás falta que lo pongan en el bar cuando se tarda.
0: Y así que ya sabes, nosotros somos los Chavorrucos Futboleros y aquí seguimos en el show de la Güerita de la Radio por la Z107.1. Síguenos en las redes, @ Chavorrucos Futboleros en Facebook, TikTok y YouTube. ¡Vamos, México!
2: ¡Vamos! ¡México! Oye, pues déjame te digo que el chavorruco Ramón siempre anda bien filoso, ¿a poco no? Se me hace que siempre anda con todo criticando, pero bueno, oye, prepárate porque llega Ramón Ayala a Muri Center y tú puedes ganar tu par de boletos. ¿Te enteras de todo? ¿Qué te parece después de este cumbión loco para que vayas agarrando, pero mucho calor?
3: Señoras y señores, este servidor se complace en presentarles

0: dice. Ey. Que le den cumbia a la gente.
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0: nuestro amigo Random X, que está aquí para contarnos lo más random, lo más extraño. Y recuerda que viene tu par de boletos para que te vayas al gran concierto de Ramón Ayala el día 25 de julio, haciendo historia en Muri Center. Amigo Random X, cuéntame, porque por favor me dejaste bien picada ayer, cuéntame. Aquí estoy lista para enterarme de más notas. Aquí está tu amigo Random X, a través de la radio de Neta.
1: Buenas tardes, bonita, ¿cómo estás? Y buenas tardes a todos los radioescuchas de la 107.1, la mejor estación de Austin. Aquí su amigo Random X, trayéndoles como siempre las noticias que las otras radios no se atreven a contar. Y hoy la historia está bien rara, güerita, pero es muy real. En el 2022, en Colorado Springs, 5 soldados de la base de Fort Carson estaban en sus labores cuando voltearon al cielo y vieron algo flotando cerca de la montaña de Cheyenne. ¿Y saben qué forma tenía? De papa. Así es, de una papa, güerita, como las que tú compras para hacer puré. Pero no crean que era cualquier papa. El reporte oficial dice que era de un color blanco cremoso como opalescente y que se veía medio transparente. Y esto no fue de noche, ni con neblina, ni nada raro. Fue en pleno día, con la luz del sol bien clarito y 5 testigos viéndolo al mismo tiempo. Y aquí está lo que verdad importa, güerita. Cheyenne Mountain no es cualquier lugarcito, ¿eh? Ahí adentro es uno de los centros militares más protegidos de los Estados Unidos. O sea, que lo que vieron esos soldados estaba flotando justo encima de una de las zonas más vigiladas y protegidas del país. Y nadie nunca pudo explicar qué es lo que era. Ya saben, yo les cuento las historias, ustedes deciden. Soy su amigo Random X, aquí en la 107.1 con la güerita de la radio. Muy buenas tardes, Austin.
0: Gracias, mi querido amigo Random X. ¡Qué barbaridad! Ya me dejaste pensando últimamente. Ha habido muchos, muchos así que han estado poniendo notas. Te vamos a estar compartiendo todo eso. Síguelo en arroba amigo Random X. Ahí lo vas a encontrar con todas las notas de lo más random, lo más extraño. Ya sabes, aquí en 107.1 la seda viene tu par de boletos. Márcale 512-481-1071. 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

cosa, fíjate que la ciudad de Austin emitió un anuncio de que hay que cuidarnos muchísimo, tomar pequeños descansos, hidratarse con frecuencia, ya que se registra un día de mucho, mucho calor. También, pues bueno, si puedes minimizar el uso de energía en tu casa, eso ayuda tremendamente. Viene la información de cómo ganar boletos para que te vayas al Gran Jaripeo Baile con los Dos de Tamaulipas, aquí en la radio de Neta.

5 12 4 81 1071. Quiero mandar saludos para mi amiga Carmen, Marisa, Tere y Lupita, que andan limpiando acá en el área de Pflugerville. Dice, güerita, ¿qué onda? ¿Cómo andas? Feliz tarde, chula. Gracias por toda la información. Gracias a ti, chica, por estar en sintonía de la radio de Neta. Oye, pues ahí viene tu oportunidad de que ganes boletos para los dos de Tamaulipas. Mira, viene algo de Karim León. Te cuento.

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para todos los de San Luis Potosí. Estamos escuchando por la aplicación acá en el área de Bastrop. Saluditos, gracias por estar con la sintonía. Oye, recuerda que la aplicación tú también la puedes descargar, es gratis. Donde descargas tus aplicaciones, búscanos como 107 en la Z, dale a descargar y dale play. Saludos también para mi amiga Mónica, para Sandrux. Le mando un besote para mi amigo Ramón, que siempre está conectado, para el potosino, el amor secreto, para Federico.

Así que prepárate porque habrá mucha información y mucha emoción tocante al partido de hoy. México contra Corea, Corea contra México. ¿Quién va a ganar?

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0: estamos por acá en vivo desde la Plaza de Toros R3. ¡Échale cabina!
1: ¡México!
0: ¡Ponle musiquita! ¡Sí, señor! Acá andamos ya, Plaza de Toros R3, amigos, amigas, invitación para todos, para que se dejen venir el día de hoy. La fiesta futbolera de neta más grande de la ciudad se va a llevar a cabo el día de hoy aquí en Plaza de Toros R3, donde todos son bienvenidos, todos entran gratis, puertas abren a las 5 de la tarde, amigo, amiga. Va a haber comida, va a haber mucha diversión, va a haber la cascarita de fútbol previa antes del partido y va a haber guerra de bandas, música, mucha diversión, amigo, amiga. Si usted quiere venir con su mejor, ahora sí que portar el mejor vestuario mexicano, véngase para acá. Véngase, mi amigo, mi amiga, por acá lo esperamos. La güerita ya anda por acá también, nada más que se anda maquillando. Ya saben cómo son las mujeres, amigos. Andan poniéndose guapas la güerita y todo el equipo de la Z por acá ya andamos. Te esperamos, amigos, amigas. Vamos a regresar también el día de hoy. Vamos a anunciar la persona ganadora desde acá, desde la R3. La persona ganadora de, pues, la tocada del Grupo Moro en la Casa del Viejón. Sí. La persona ganadora, el papá ganador de esta oportunidad de convivir con el Grupo Moro, que le canten ahí musiquita en vivo y una discada riquísima cortesía de la Fruta Feliz, donde se come la barbacoa estilo guerrero. Así que prepárate, porque en esta tarde estaremos dando a conocer la persona ganadora. Mientras tanto, vamos a la pausa y regresamos desde la Plaza de Toros R3.
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estamos en vivo. Plaza de Toros R3. Oigan, pues hablando sobre este gran partido de la selección mexicana el día de hoy que se enfrenta contra Corea del Sur. Fíjense que está habiendo muchas predicciones. Por ahí ya en redes sociales hemos visto que un pulpo predice que gana México. También el gatito de la güerita o la gatita también predice que gana México. El Pascualito, un gallito mini que nos regalaron aquí a su servidor, tu compa el Pato, también predice que gana el día de hoy México. Aquí lo tenemos en nuestras redes sociales, arroba el Pato Radio, chécatelo. Pascualito, un gallito que nos regalaron, que nos lo llevaron a la cabina de la Z en la semana de Pascua, y por eso le pusimos Pascualito. Y su hembra, su gallinita, que es Dominguita, nos la regalaron esa misma semana, pero en Domingo de Ramos. Y amigos, amigas, decidimos ponerle pues Dominga, y ahorita está Culequita. Así que amigos, amigas, ¿quién gana? Ven y descúbrelo con nosotros, únete a la fiesta futbolera de neta más grande. Acá estamos desde la Plaza de Toros R3, y pues nosotros seguimos con las rucas del Pato, mis amigos. Gracias a toda la gente que está en sintonía, a toda la gente que trae la playera bien puesta, bien, ahora sí que bien mexicanos, a todos los que traen la vibra de neta bien arriba, les mandamos un saludo y por acá los esperamos. Estamos en las rucas del Pato desde Plaza de Toros.

También Los Ángeles Azules son de neta. ¡Épale! Amigas, por acá nos están mandando el marcador. Dicen por acá la gente de Guanajuato, dice Pato, yo le voy a México 3-1. Dice, por ahí nos vemos de rato y saludos para toda la gente de Celaya, Guanajuato, compa Pato. Ándale, muchas gracias. Nos están mandando muchos mensajes a través del Instagram también. Dice Pato, ahí vamos para allá, nos vemos a las 5. Saludos a todo el equipo, muchas gracias, mis amigos. En lo que la güerita se anda poniendo bella, como siempre, ahorita vamos a regresar para platicar un poquito más sobre esto. También te platico que el día de hoy va a haber música en vivo, banda, como nos vamos a sentir como que si anduviéramos allá en México, allá en el Terre, allá en Jalisco, allá en Zacatecas, allá en Mazatlán, ok, allá en Guanajuato, ok, en Tierra Caliente. En México, mis amigos, donde se escuche la banda, ahí está México. Y el día de hoy, pues obviamente, dice México presente aquí en la Plaza de Toros R3. Todos entran gratis, puertas abren ahorita a las 5 de la tarde, por acá nos vemos. Y bueno, amigos, amigas, para que siga el sabor mexicano, le ponemos que otro que es buenísimo para el sax. A ver, suéltala, cadito, porque ya me la pidieron desde acá desde hace rato.

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ahí a través del WhatsApp ahorita. Y que le mandemos saludos para toda la gente de San Luis Potosí, a la gente de Cerrito San Luis Potosí que vinieron acá a la ciudad de Austin. Dice que andan por acá de vacaciones. Saludos a la familia Rodríguez Hernández. Dice que si le podemos poner algo de Grupo Brindis. Claro que sí, mis amigos. Muchas gracias por estar en sintonía. Saludos a los paisanos de allá de Río Verde, a la gente de Cerritos, a la gente de la Huasteca Potosina y a todos los que andan con la playera bien verde el día de hoy, con la buena vibra. Obviamente, deseando lo mejor para nuestra selección mexicana, apoyando desde donde andemos. Acá los esperamos, los que gusten venir. Vamos a estar acá en Plaza de Toros R3. Puertas abren a las 5 de la tarde. Vamos a estar transmitiendo en vivo a través del Facebook también, para que, pues, para darle la bienvenida a todos, güerita, a todos, a todos. Así que por acá nos vemos, mis amigos. Mientras tanto, sigamos disfrutando de las.

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0: pantallas gigantes a la selección mexicana a enfrentarse, señoras y señores, a Corea del Sur. Hoy es el día en las pantallas de Plaza de Toros R3. Por acá andamos. Gracias ahí en cabina, calladito. Gracias. Oigan, amigos, amigas, por acá también ya muy temprano, ya, y fíjate, ¿qué dijeron acá mis amigos de San Luis? Vamos a llegarle temprano para agarrar espacio. Sí, es que dijimos de las puertas se abren a las 5 de la tarde, mis amigos, ¿ok? Y pues mucha gente, pues hay que madrugarle y hay que llegarle temprano para disfrutar y agarrar, pues ahora sí que un buen lugar, amigos, para... pues ahora sí que tener una buena vista y pues sentirse cómodos, a gusto, felices. Así que mis amigos, pues bueno, vamos a regresar para anunciar la persona ganadora de la tocada en tu cantón con el grupo Moro y una discada riquísima de la Fruta Feliz. Así que prepárate, si tú te ganaste el registro, puede salir tu nombre ganador o el nombre de tu jefe o el nombre de tu esposo. Ya regresamos.
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0: compa el Pato. Andamos bien contentos, güerita, el día de hoy. Ya estamos desde Plaza de Toros RT. Le mandamos el saludo para toda la gente que el día de hoy anda bien puesto con la verde, con la blanca, con la negra, con la roja, que traen la playera de la selección mexicana, güerita.
1: Así que por acá echando porras porque se va a poner bien bueno este partido, Pato.
0: Güerita, es el momento de anunciar el ganador, el papá ganador. Fíjate que una promoción bien perrona que estamos haciendo, amigos de la Z, gracias a toda la gente que participó y se ganó el registro. Mil felicidades a todos los ganadores de registros, pero ahorita vamos a dar a conocer el papá ganador, la tocada en tu cantón con el grupo Moro. Además, una rica discada cortesía de la Fruta Feliz, amigos, amigas. Así que, güerita, ¿quién se ganó esa oportunidad o esa experiencia, güerita?
1: Felicidades a nuestro amigo Fausto Hernández Aguilar, que es el ganador de esta discada en su casa con una rica tocada del Moro.
0: Así que, mi amigo, felicidades, amigo Fausto, y por ahí nos vemos el sábado, primeramente Dios. Este sabadito vamos a andar ahí a eso de las 2 de la tarde, la vamos a caer o antes ahí a su casita, mi amigo Fausto. Felicidades, prepárese, invite a toda la gente porque el grupo Moro va con todo. Va, o sea, que no nomás lleva el acordeón, el bajo sexto, ahorita. No, también van a llevar la batería, van a llevar todo el set completo, porque le van a tocar al viejón las rolas que le gusta, ahorita.
1: Eso, a que se ponga bueno el ambiente.
0: Así es, así que mis amigos, pues felicidades a todos los que se ganaron el registro y felicidades a mi amigo Fausto. Vamos a regresar con más información, amigos. Te platicamos sobre una promoción de Neta que se está llevando a cabo. Vienen boletos para que vayas a ver a Ramón Ayala, el rey del acordeón. Te platicamos cómo ganar en camino. Mientras tanto, vámonos con la siguiente rolita en la Z, la radio de Neta. ¡Échale calladito!

0: acá andamos tu compita el Pato y la Güerita. Estamos desde la Plaza de Toros R3, Güerita.
1: Oye, súper emocionados ya por acá, pues esperando que inicie esto, pero... No, hombre, qué bárbaro. Fíjate que también dándote la bienvenida, ya que tú que estás planeando venirte para acá, pues acá nos vemos, ya estamos con las pantallas. Yo ya le di una desempolvada a las pantallas, Pato.
0: Oye, Güerita, pues el día de hoy se va a poner muy bueno. Vamos a ver llegar muchas muchachas muy bonitas y muchos chavos bien galanes, Güerita, también.
1: Ay, sí, a ver si pega el chicle.
0: Oye, Güerita, ¿cuál es tu posición favorita, Güerita?
1: Pues mira, yo me emociono cuando... ¿Cómo se llama el que va por delante corriendo con la pelota?
0: El delantero.
1: Ese mero, me emociono.
0: Entonces, ¿esa sería tu posición favorita?
1: Sí, claro, que ya listo para meter gol.
0: Ah, ok, bueno, muy bien, perfecto. Yo pienso que también yo de defensa también. Sí, defensa o portero, porque portero pues no corres mucho y ahí estaría mejor ahí.
1: Ándale, portero está bien porque también las paras bien rico así. Tienes que estar bien listo.
0: Épale, qué pale, qué cual. Bueno, entonces el día de hoy, ¿en qué posición te vas a poner?
1: Pues voy a poner de portera, Pato.
0: Okay. ¿Sí? Ok, ahorita en el partidito en la cascada.
1: Para no correr, no bofearme y no sudar tanto.
0: Bueno, así que mis amigos, pues el día de hoy, ¿usted qué posición quiere estar? Si quiere participar el día de hoy en la cascarita, arrímese y el día de hoy, pues los esperamos. Ahí viene una canción en camino de los Rieleros del Norte que se llama Una Aventura. Muy pendiente cuando la escuches, te reporta si eres llamada número 7. Ahí el calladito en cabina va a agarrar la llamada. Llamada número 7, cuando escuches la canción de los Rieleros del Norte, Una Aventura, te ganas boletos para ir a ver a los dos de Tamaulipas que vienen. ¿A dónde ahorita?
1: Vienen a Arena Los Pinos en Elgin el 27 de junio. Así que prepárate para ser un ganador de Neta.
0: Así que mis amigos, muy pendiente para ganar aquí a través de la Z, la Radio Neta, en vivo desde la Plaza de Toros R3, en la fiesta futbolera de Neta más grande de la ciudad, que hoy se lleva aquí en la Plaza de Toros R3. Hoy hay guerra de bandas y lo vamos a vivir como el México, paisano. Así que por acá los esperamos. Te invita la Z. ¡Échale calladito!

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0: ahorita ya tenemos ganador de los boletos para los dos de Tamaulipas. Oye, vienen los dos de Tamaulipas, güerita, a la Arena de los Pinos este próximo sábado 27. Vienen con los Bélicos, vienen con la Clave de México y vienen muchos más. Va a estar muy chido. Así que, pues, la persona ganadora es, güerita,
1: Yasmín Frías. Muchas felicidades.
0: Felicidades, mi amiga Yasmín, que se la pase muy bien. Y pues bueno, amigos, amigas, seguimos en vivo por acá desde la Plaza de Toros R3. También queremos invitarlos porque en un ratito más, mi compita DJ Luis, el de San Luis, ya va en camino para Elgin, güerita.
1: Para que lo acompañes porque lleva muchos premios de neta.
0: Así que para que vaya, mi amigo, mi amiga, porque también lleva boletos para que vayas a ver a Ramón Ayala, boletos para que vayas a ver a los dos de Tamaulipas. Así que si usted se los quiere ganar, pues cáigale para allá, ¿eh? En el Instagram y en el Facebook de La Z, por ahí pusimos todos los detalles para y dirección y todo, ¿ok? Creo que por aquí la tenemos, güerita, la dirección, pero para que la gente que ahorita ya va llegando a Elgin o andan en Elgin, ahí le va la dirección para que vaya y acompañe a mi compita DJ Luis, el de San Luis, que estará desde las 5 de la tarde hasta las 6 de la tarde en la tienda Cricket. ¿De dónde me hago, güerita?
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0: Así que no se pierda esa oportunidad de ganar sus boletos y también aproveche que hay muchos especiales ahí en la tienda de cricket. Oigan, pues vamos a regresar con más amigos. Acá andamos en la Plaza de Toros R3 invitándoles. Las puertas abren a las 5 de la tarde, güerita, para la fiesta futbolera más grande de Austin. Así es, así como lo escuchas. Hoy tenemos música, guerra de bandas. Hoy se presenta la banda Real de Oro. Hoy se presenta también la banda... ¡Ay, se me olvidó el nombre, muchachos! ¡Recuérdamelo, Cayeto! No, Cayeto no está aquí. ¡La Elegida! ¡La banda La Elegida! Y yo dije, pues si yo le puse Elegida. Ah, no es cierto. Saludos a mis amigos de la banda La Elegida, que también ya andan por acá, ya llegaron. Banda Real de Oro y también La Armonía Blindada. Eso va a ser el after party con La Armonía Blindada ahorita.
1: Súper padre, ya por acá el ambiente se siente, pero riquísimo, porque ya hay música y todo el rollo.
0: Imagínate, celebrar donde nuestro México, nuestra selección mexicana nos regale un buen partido. El día de hoy vamos a celebrar con antojitos mexicanos, con música de banda, como lo hacemos en el Terre, güerita.
1: Como debe de ser, Pato.
0: Imagínate para andar celebrando con música en inglés, con música así, pues como güey, güerita,
1: No, ellos no entienden qué onda.
0: Ah, pues necesitamos acá, a nosotros nos gusta el cebito, nos gusta los taquitos, nos gusta, tú sabes, las garnachas y todo eso, las garnachas.
1: Garnachas, oye, los antojitos mexicanos.
0: Ándale, para que mejor entiendan. Y aquí va a haber mucho, mi amigo, mi amiga. Y obviamente, la conexión con ustedes, conexión con más paisanos, mis amigos. Así que los invitamos, la entrada es gratis, Plaza de Toros R3, por acá estaremos. Y bueno, pues vamos con más música en vivo, La Z, la radio de neta, desde la fiesta futbolera de neta más grande de Austin, que se está llevando acá. Oye, ya, ir a los tacos. ¿Qué tal mis tacos que traigo?
1: Bueno, ¿cuál de los dos? ¿Los que me trajiste ahorita a la caja o los que traes puestos para la caja?
0: No, los que traigo puestos para la caja.
1: Están bien chidos, Pato, ¿eh? Te luciste con esos tacos.
0: Es nomás, esos tacos son para que me voltees a ver.
1: Yo creo que traen superpoderes.
0: Yo creo, porque nos vamos a meter a cascarita con los chavorrucos y con las chavarrucas y con todos. Así que arrímense para acá, Plaza de Toros R3, tus amigos de La Z, la radio neta. ¡Échale calladito!

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0: Plaza de Toros R3, güerita.
1: Yo bien emocionada porque las bandas ya están por acá, pues ahora sí que preparándose para apoyar con todo, para poner el ambiente, que se prenda el Cerro Pato porque hoy gana México.
0: Oye, pues sí, la verdad que vamos a cantar Viva México, vamos a cantar El Muchacho Alegre con la banda, el sinaloense no puede faltar, el rey. Bueno, va a haber una guerra de bandas muy bonito donde viene la banda, pues la banda Real de Oro, viene la banda elegida de Austin, Texas, y también pues ahora sí que el after va a estar con la armonía blindada, corridos, y tú sabes, acá toma ching.
1: Pura música perrona, Pato.
0: Así que mis amigos, la entrada es gratis, por acá nos vemos. Amigos de la Z, le estamos dando la bienvenida aquí en la entrada de la Plaza de Toros R3. Vamos a una rolita más y regresamos para enlazarnos con nuestro compita DJ Luis, el de San Luis. Échale, calladito.

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0: para arrancar el Traffic Mix, presentado a ti por Miguel Opultra. Oye, güerita, pues mi compita DJ Luis, el de San Luis, ya anda en las calles y anda cerca de ti, anda en la ciudad de Elgin, mis amigos. Así que mi compita Luis, cuéntanoslo todo, ¿dónde andas, compita Luis?
1: ¡Ánimo, amigos de la Z! ¡Feliz tardecita de jueves! 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
0: Gracias, Luisito, muchas gracias, acompáñalo, mis amigos, mi compa DJ Luis, el de San Luis, por ahí anda cerca de ti. Vamos a arrancar el Traffic Mix en vivo, 107.1 La Z, presentado a ti por Michelob Ultra. Suéltala, calladito.

0: señor. Amigos, amigas, estamos en el Traffic Mix presentado a ti por Michelob Ultra. 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
0: Vale, pues, amigos, amigas, vámonos con más. Ahí viene el Dr. Z en camino, en vivo a través de la Z, la radio de Neta. ¡Súbale, muchachos!

0: ritmazo, mis amigos. Gracias por estar en sintonía de 107.1 La Z, la radio de Neta. Oigan, prepárense porque ahí viene el doctor Z, güerita.
1: Con toda la información de los deportes y nosotros seguimos invitándote para que le llegues.
0: Así es, amigo, amiga. Bueno, prepárate también porque viene otra promoción bien perrona. Fíjate que tus amigos de La Z y los dos de Tamaulipas, amigos, amigas, tenemos una promoción, un meet and greet que puedes ganarte. Así que solamente tienes que estar escuchando La Z para ganarte este meet and greet. Oiga, también traemos un palomazo bien perrononón. Pero bueno, vamos a unas dos rolitas y regresamos con el doctor Z, que trae mucha información deportiva. ¡Súbele! Estás en La Z, la radio de Neta. ¡Súbele!

0: gracias. Queremos hacer la invitación, güerita. Mañana estaremos a control remoto celebrando el Día del Padre. Un gran eventazo, güerita. ¿Dónde vas a andar mañana, tu compa el Pato?
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0: 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Amigos, ya viene la hora de los corridos prohibidos, así que prepárese porque viene puro corrido perrón. Mientras tanto, vámonos con otra rolota aquí a través de la Z, la radio neta. ¡Échale!

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18: Llegó papá.
19: Hola, mi estimado padre Pato, ¿cómo estás? Un gusto de saludarte. Hoy es día jueves, es 18 de junio 2026 y como siempre tenemos un montón de información deportiva aquí en La Z. Arrancó la segunda fecha de la fase de grupos del certamen ecuménico de fútbol por el grupo A en Atlanta, Georgia, este jueves por la mañana. Checa parecía que lo ganaba, pero por la vez del penal Sudáfrica lo empató un gol. Ambos suman su primer punto. Entradón en Los Ángeles, que hasta el minuto 71 vieron un 0-0. Tras la pausa de hidratación y tres cambios hechos, Suiza ganó 4-1, doblete de Johan Mazambi. Con 4 puntos, los suizos por ahora están a la cabeza del grupo B. A esta hora en desarrollo en el BC Place de Vancouver, Canadá en contra de Qatar. A las 8 centro, 9 del este, 6 pacífico. En Guadalajara, Jalisco. Partido entre ganadores del corrillo A. México en contra de Corea del Sur. Todo indica que México iría con el tal Arrangel en el arco. Por derecha, Israel Reyes. Del lado izquierdo, Gallardo. Centrales, Edson Álvarez y Johan Vázquez. Adelante de ellos, Iragliera. Gilberto Mora, la novedad. La duda entre el Maguito Fidalgo, Brian Gutiérrez. Adelante, inamovibles, el Piojo. Del otro lado, Quiñones. Adelante, Raúl Jiménez. en Toronto in extremis. Minuto 90 más 5. Kalen Jerinski le dio el triunfo a Ghana por la mínima. Panamá sufre doloroso revés. Y finalmente en el Estadio Azteca, con un impresionante lleno, con 50-60 mil fanáticos en la tribuna de la Selección Colombia, el equipo de Néstor Lorenzo le pegó 3-1 a Uzbekistán. Goles de Daniel Muñoz, Luis Díaz y Campas. Neymar no viajará con la delegación a Filadelfia, permanecerá en New Jersey para optimizar la fase final de su proceso de recuperación, informa este jueves la Confederación Brasileña de Fútbol. Simplemente no está al 100% del gemelo de la pierna derecha. La carereña encarará este viernes el segundo partido del grupo C contra Haití. Elgi Wine, jugador de la selección de Costa de Marfil, no participará en el partido de la fase de grupos este sábado contra Alemania en Toronto, tras habérsele denegado la entrada a Canadá. Wahi fue arrestado bajo sospecha de amaño de partidos apenas 2 semanas antes del certamen. En Filadelfia fue titular contra Ecuador. La FIFA tiene un sistema que monitorea y elimina contenidos abusivos en Internet. En 8 días ha revisado más de 3,8 millones de posteos, de los cuales unos 388 mil han sido eliminados por su carácter de dañino, superando hasta ahora y por mucho Qatar 2022, detalló el organismo rector del Balompié Mundial. Impresionante celebración del campeonato de los Knicks por las calles de Nueva York. Miles de fanáticos se arremolinaron sobre la Broadway para vitorear a los Monarcas de la NBA. Sin embargo, más de 1,000 personas quedaron atrapadas en la estación de Fulton Street, cerca de World Trade Center y la Wall Street, ante la cantidad de gente en las calles aledañas. Por la oportunidad, Patito, gracias. Sigue a través de la radio de Neta. Somos otro nivel en deportes. ¿Yes or no, Patito? Vámonos, sabur, bye bye.

0: amigos, amigas, seguimos en vivo desde Plaza de Toros R3. Güerita, el día de hoy se está viviendo una fiesta futbolera de neta, la más grande de la ciudad, güerita.
1: Oye, y con este calorcito se pone caliente el ambiente porque las pantallas están grandes y muy emocionante para poder aventarnos ese partidazo tan esperado.
0: Ya está llegando gente de San Luis, gente de Guanajuato, gente de Tierra Caliente, del Estado de México. ¡Vénganse todos! El partido va a empezar a las 8 de la noche, pero la fiesta futbolera ya se está llevando a cabo desde temprano. Puertas abrieron a las 5 de la tarde y la gente ya está llegando, así que por acá los esperamos. Vamos a aventarnos unas frillitas y ahorita regresamos, amigos. Estamos en la hora de los corridos prohibidos. ¡Échale, calladito!

0: la hora de los corridos prohibidos, amigos, amigas. Buenas tardes, oiga, le mandamos saludos a toda la gente que ya va de regreso a casita, güerita. A todos los que ya van bien enfiestados para su casa, oiga, porque van bien contentos el día de hoy. El pronóstico, güerita, ¿cuál es tu pronóstico?
1: Ay, ya, yo creo que 2-1. Espero que se ponga bien bueno el partido. Oye, por acá también ya llega gente vuelta de San Luis Potosí a saludar como amigo Ramiro. ¿Y qué crees, Pato? Nos pide un corridazo. Dice, pues para no perder la costumbre, güerita, y nos pide algo del Chavo, así que calladito, ponte las pilas, hijo.
0: 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Esta tarde, el gran evento, el gran partido México contra Corea del Sur, y acá lo vamos a ver en las pantallas gigantes. Vámonos con ese corrido que están solicitando, calladito. Suéltalo como tú sabes, pa, échale.

0: Estamos en la hora de los corridos prohibidos. Muchas gracias a toda la gente que está en sintonía, a todos los que ya van de regreso a casita, a los que todavía andan trabajando y a los que ya vienen en camino para acá, para la Plaza de Toros RTS, porque vienen ya tarde, salieron tarde del trabajo, pero fueron y se echaron un bañillo y luego van a echar acá un buen bailazo. Oye, guerra de bandas el día de hoy, güerita.
1: Se va a poner bien bueno, ya están por acá los muchachos preparándose para dar un buen espectáculo, porque hay que apoyar a México con todo.
0: Así que mis amigos, por acá los esperamos. ¡Vámonos con otro corridazo de los que le gustan al viejón! 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Acá los esperamos, todos gratis. Te invita la Z, la radio de Neta y Plaza de Toros R3.

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0: aviso, mis amigos. Sobre aviso, no hay engaño, dice mi amigo Zeto Vargas. Estamos en la hora de los corridos prohibidos, güerita.
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